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Y esa otra frase de los días es: a veces cargamos las cosas con una importancia que solo existe en nuestra cabeza. Es de Rafael Chirbes.

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Bueno, bienvenidos al rato del buen gusto con Cristóbal Obregón. Cuando son las 1:59 de este día 11 del 10, 11 de octubre, con un clima, bueno, parece verano, la verdad. Me ha confundido el clima. Pero será, bueno, pronto noviembre, diciembre, enero, febrero, meses duros para quien, pero hay mucha agua, o sea que no nos podemos quejar. Yo, Cristóbal Obregón, Silvertop. Eso era Taken, tomado de Francis Monkman. Y pues son 2 horas desde aquí, desde Menorca, desde Escastey, la joya del Mediterráneo. Y el jardín del paraíso. Y ahora vamos a poner a... ¿Ahora qué es? Sí,

Pues sí, loving you has made me bananas. Me ha vuelto bananas decirte te quiero, porque te quiero y me vuelvo loco. Loving you has made me bananas. De Guy Marks. Y esto es Pure Shores, Costas Puras, de All Saints.

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1: Esos Help Me Somebody, Ayúdame Alguien, de David Byrne y Brian Eno. Música luminosa que fluye desde los rincones del tiempo, desde el cuadro adormecido, desde las tazas llenas de colores, desde nuestras manos perdidas en su abrazo furtivo. Fluye del techo de la habitación lluvia azul que moja nuestra ropa con canciones infinitas. Oh Dios, se parece a ti el amor. El amor del que todos hablan, pero nadie ha visto. Bullicio en la ventana. En un rebaño de palabras golpea mi puerta y yo escondo la cabeza bajo una almohada vacía. Quiero la inocencia de cada línea que he escrito. Quiero llorar por cada mano que ha estrechado un libro. Bullicio en la ventana, un rebaño de palabras y la férrea sorpresa que golpea mi corazón frío. Un río de mandamientos que no cumple y las profecías que cada día le dijeron, serás nube, una línea espejo de lo no transgredido y las derrotas que en cada sueño le dijeron, serás farsa, una piedra, aguas que no espero y los deseos que cada día le dijeron, serás polvo. Eso es Nasser Rabah de su libro Gaza, el poema hizo su parte.

Eso es una montaña de agujas de Brian Eno y David Byrne. Y pues mira, disfrutando mucho de la oportunidad de poner un poco de música diferente aquí en Radio Escastel. Y estamos abiertos a todo tipo de música. Estos Flux A de David Sylvian y Holger Zukay.

Esos ocean motion, para todos los que han nadado este verano, se llama eso de Michael Brock y Brian Eno, Ocean Motion, moción del océano, océano moción, sí, la nueva afición de el señor Colón, renacido. Bueno, eso era Ocean Motion de Michael Brock, Brian Eno. Antes era Flux de David Sylvian y Olgar Zukay. Aquí estamos, Radio Escastel, el domingo, día 11 de octubre. Fantástico estar aquí con la audiencia, escuchando un poco de música. Y esto es poemas de la Inquisición mexicana a los cripto judíos del siglo XVI. Bendito al alma, Señor, y todo cuanto en él hay. Bendito el alma del santo, Señor, tú al que rezas. Lengua hay que te cuente.

Esos Duerme Dos de Paul Schultz. Y estos más poemas de Nasser Rabah, Gaza, el poema hizo su parte. Las tribus que se te escapan de los dedos anunciaron la victoria de la civilización. Las estatuas que imitan tu figura en tierras que adornan y adoran la alegría desempeñaron tu propósito con gran gozo. Las corrientes que sueñan con convertirse en sombras a tu paso engañaron el tiempo y se volvieron felices ríos que bordan tus vestidos. Yo fui el más astuto al convertirme en bandolero, pero un gitano indomable asesinó mi loca idea de ti.

the farewell, la despedida de Scanner, David Dawson y Robin Rimbaud. Ahí lo tenéis. Y esto es el ángel en la ventana occidental de Bill Nelson.

El ángel en la ventana occidental de Bill Nelson. Es eso. Y esto es, are you experienced? ¿Estás experimentado? Lo dice Jimi Hendrix con su Purple Haze.

0: ¿Quieres?
1: Eso es Cream y I've been waiting so long. He estado esperando tanto tiempo, sí señor. Para el sol de tu amor. Y pues ahí está. Pues aún aquí con poemas sobre Gaza. Las tribus que se te escapan de los dedos. Esto lo he leído. El poema hizo su parte y se marchó. Ya no hay fiesta ni celebración en nacimiento. No hay flauta que guíe a quienes acuden a la oración y sueñan con la felicidad en el encuentro. No hay nubes con las que intercambiar elogios ni árboles que llamen la atención, hermosos nombres que se extiendan en mi mano. Rezo a una ventana, su raíz está en mi corazón y tiende sus ramas sobre la nostalgia. El poema hizo su parte y se marchó. En cuanto al verbo, quedó para los desdichados que labran un jardín con sus rosas, sus cipreses y vino que inspira las espigas de las canciones. Pero lo dejaron todo y siguieron el rastro del poema hasta el alba. En cuanto al significado de aquel poema, este espejismo que me seguía y yo a él, era blanco flotando sobre aguas estancadas. Le dije sé, pero no fue. Le dije no seas y fue blanco flotando sobre las aguas estancadas. Es su orilla. Yo miraba mi reflejo y lo negaba. Miraba mi reflejo y lo negaba, mientras que a mis espaldas cantaban mil gallos. El poema hizo su parte y se marchó. No tengo pluma con que conquistar Acre, ni espada que cortar la mano de quienes roban mis sueños. Le diré a la ventana cuando las palomas picoteen en el cristal. Le diré a la policía cuando me extienda la silla para que confiese. ¿Qué le diré al cazador de gacela?

It says, "Hey Joe, there, Jimi Hendrix, muy bueno. Y Led Zeppelin, también muy bueno. Good times, bad times, buenos tiempos, malos tiempos. ¿Qué pasa en la casa?"

0: ¿El invierno?
1: Pues sí, el invierno es muy, muy severo en el norte de Europa, pero aquí siempre hay una brisa. Eso era good times, bad times, una brisa caliente. Good times, bad times. You know. I get my way. Esto es, a ver, otro poema. ¿Qué puede decir una mesa solitaria frente al cerco de las sillas? ¿Qué dice la amada muda cuando su amado regresa tras un largo silencio? ¿Qué les dice un viaje a dos amantes unidos por el amor a un lugar? ¿Quién desentrañará la zora de la arena empapado por el llanto de los profetas? ¿Quién sabía que yo tenía piernas y que cuando el viento resonaba como el tambor de los caballos, se adentraba en un mar sin orillas y volvía cada día al califa con una ciudad en la palma de la mano? ¿Quién sabía que tengo una noche que busca ansiosa sus espejos y lanza cada ventana un día de clamor y locura? ¿Quién supo que tengo labios para cantar, para llamar, para balbucear como un niño, replicar como las campanas cuando el viento mece mi cabello? La poesía dijo su palabra y se marchó. Ahora me siento, cuento cansado mis heridas con sus dedos y los soldados que me quedan. Mi único prisionero es el arrepentimiento. A mi compañero de mesa, el pan de mi última cena.

alumbra mi fuego, dice Jim Morrison y los Doors. Pues sí, como debe de ser. Prende mi fuego, échale fuego a mi fogata. Baby, baby, yes, I love you, I love you. Pues sí, esto es Radio Escastel, el corazón de la música, el alma del mundo, el alma de la música, este pequeño tesoro en Menorca que nos canta, nos dice, sí, baby, solo para ti, este domingo con Who Are You, ponemos a Who Are You de los Who. ¿Los quién? Los Who. Tengo un poema. Acabaré un poema que teníamos. Dos amantes unidos por el amor a un lugar. ¿Quién desentrañará la zota, la arena empapada por el llanto de los profetas? ¿Quién sabía que yo tenía piernas y que cuando el viento resonaba como el tambor de los caballos, me adentraba en un mar sin orillas y volvía cada día al califa una ciudad en la palma de la mano? ¿Quién sabía que tengo una noche que busca ansiosa sus espejos?

0: Thank you.
1: Eric Clapton, please, on vocal.
2: Pues sí, eso es Eric Clapton y Crossroads en vivo, The Cream. Y antes, Day Tripper de los Beatles. Antes, Jumping Jack Flash de los Rolling Stones. Antes, Who Are You de The Who. Esto es The End, el fin de los Doors.

El fin, eso es el delfín, el fin de Jim Morrison y los dos, Las Puertas, el mítico grupo de los años 60. Bueno, ahora son las 12, no, las 3:44. Yo soy Cristóbal Obregón, Silvertop, y pues continuamos este programa hasta las 4. Me encanta hacer este programa. Esto es Rush, Prisa y Tom Sawyer. Es el próximo disco, este día 11 de octubre.

0: Esos Aqualong de Jethro Tull, y antes Tom Sawyer de Rush, y antes The End, el fin de los dos, Las Puertas. Y esto ha sido el rato del buen gusto con Cristóbal Obregón. Tengo a Santiago aquí, lo voy a soltar a las 4 y va a haber un programa maratón para él con invitados. ¿Tienes invitados, Santiago?
1: Bueno, hoy tenemos un concurso.
0: Un concurso hoy. Concurso. O sea que, por favor, escuchad al compadre aquí, su programa, Famosos en la Emisora. No veo ningún famoso, pero bueno, ya vendrá eso todo si es políticamente correcto. A ver, esto es One of These Days, uno de estos días, de Pink Floyd. Y yo me voy y vuelvo el miércoles con el rato de la alegría. Que tengan una increíble semana. Un beso a todos de vosotros. Esto es uno de estos días de Pink Floyd. Bueno, con un poco de suerte ahora.

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Unas fiestas que tienen gran importancia, al igual que las de primavera y las de verano. Son unas fiestas con sus tradiciones también, las de otoño. Unas fiestas y celebraciones ligadas en el calendario, que tienen que ver con la recolección de alimentos, de cara al largo y duro invierno que se aproxima. Y unas fiestas con significados religiosos o espirituales. Aparecerá en próximas semanas, a finales del mes de octubre, Halloween, la fiesta de todos los santos y los fieles difuntos, a principios de noviembre. La tradición de las castañas. En todos los santos, la castaña es el mejor bocado. Pues dicen que en Galicia, el comer castaña simboliza que cada vez que se come una castaña, el alma de un difunto es librado del purgatorio. Se conmemora en Galicia la fiesta del magosto, con fuego, castañas y vino. Es la fiesta que conmemora la cosecha y donde no faltan las hogueras para asar las castañas. Castañadas en Cataluña. Castañas que se consumirán y se comerán entre de octubre y noviembre. Y una figura que no puede faltar en la península, porque aquí ha desaparecido, son la castañera o el castañero, que vende castañas y moniatos, muy representativos y representadas en Cataluña, en Aragón, Valencia, y que son protagonistas de cuentos y canciones.